0: Yo te tengo capi, ¿no?
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0: NC 22 on 23 at the south, 10 first drivers.
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